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1: Hoy celebramos la Asunción de la Virgen María al cielo con su cuerpo y alma. Y esta fiesta nos enseña que Dios cumple con sus promesas. Entonces, nuestra esperanza que hemos puesto en Él no será en balde. Preparámonos para celebrar dignamente estos sagrados misterios, recordando nuestros pecados, pidiendo al Señor perdón. 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Vivez ça, c'est un fleuve, mon Dieu, qui me promesse l'io. 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

Lectura del primer libro de las Crónicas. En aquellos días, David congregó en Jerusalén a todos los israelitas para trasladar el arca de la alianza al lugar que le había preparado. Reunió también a los hijos de Aarón y a los levitas. Luego, los levitas se echaron los varales a los hombros y levantaron en peso el arca de la alianza, tal como lo había mandado Moisés por orden del Señor. David ordenó a los jefes de los levitas que entre los de su tribu nombraran cantores para que entonaran cantos festivos, acompañados de arpas, cítaras y platillos. Introdujeron pues el arca de la alianza y la instalaron en el centro de la tienda que David había preparado. Ofrecieron a Dios holocaustos y sacrificios de comunión. Y cuando David terminó de ofrecerlos, bendijo al pueblo en nombre del Señor.

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Hoy la iglesia celebra una de las fiestas más importantes del año litúrgico dedicadas a María Santísima, la Asunción. Al terminar su vida terrenal, María fue llevada en alma y cuerpo al cielo, es decir, a la gloria de vida eterna, a la comunión plena y perfecta con Dios. Este es, por tanto, el núcleo de nuestra fe en la Asunción. Creemos que María, como Cristo, su Hijo, ya ha vencido la muerte y triunfa ya en la gloria celestial, en la totalidad de su ser, en cuerpo y alma. El cristianismo da una esperanza fuerte en un futuro luminoso y abre el camino hacia la realización de este futuro. Estamos llamados precisamente como cristianos. Como cristianos estamos llamados a edificar este mundo nuevo, a trabajar para que se convierta un día en el mundo de Dios, un mundo que sobrepasará todo lo que nosotros mismos podríamos construir. En María elevada al cielo, plenamente participe de la resurrección de su Hijo, contemplamos la realización de la criatura humana según el mundo de Dios. Es por eso que exultantes de gozo y encendidos de esperanza, proclamamos hoy y festejamos a la bienaventurada Virgen María como aquella que en estrecha comunión con su Hijo nos muestra el camino y la meta de nuestro destino final, vida sin sombra y para siempre, con quienes nos esperan en la patria definitiva. Así la liturgia de hoy, centrada en la victoria del Hijo y la Madre, nos llama a vivir una esperanza firme y una alegría siempre presente en nuestra vida, incluso cuando el dolor nos visita. 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

0: Señor Jesucristo, que dijiste a tus apóstoles, la paz les dejo, mi paz les doy. No tengas en cuenta nuestros pecados, sino la fe de tu iglesia. Y conforme a tu palabra, concédele la paz y la unidad, tú que vives y reinas por los siglos de los siglos. 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

Al modo que el incienso sube hacia lo alto, también nuestras oraciones ciertamente suben hasta las manos de Dios.